0: 为了让土地休养生息，武则田明年将要轮作另一种旱地作物，她的故乡在地球遥远的另一端。
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0: ¿Qué es eso de la ENI? ¿Qué es eso de la ENI?